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Dime si tú entiendes algo.

Changement d'ambiance. Un día yo voy a ser presidente de la República de Colombia. Wow. Plata, plata. Wow.